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0: Charly la jefa, la que controla Chimbala de este lado.
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3: Así es, somos Fiesta FM, Levante Alicante, 88.4 FM, Elche, 95.2 FM. ¿Cómo vamos? ¿Cómo estamos? Qué rico que nos acompañen esta mañana del jueves 23 de julio del 2026. ¿Qué les parece si nos vamos a conocer el estado del tiempo para hoy? 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
3: 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Vamos a ver qué va a pasar hoy, 23 de julio, en Alicante. Se dice que se presenta con temperaturas que oscilarán entre los 26 y 35 grados centígrados. La jornada comenzará con cielos despejados durante la madrugada, lo que proporcionará una sensación térmica que podría alcanzar los 30 grados. La humedad relativa se estará entre el 25 y el 95%, lo que podría generar una sensación de bochorno en las primeras horas del día. Durante el transcurso de la mañana, las temperaturas continuarán elevándose hasta alcanzar los 33 grados. El cielo permanecerá despejado, sin probabilidad de lluvia, manteniendo una humedad relativa que descenderá ligeramente a los 65%. Sin embargo, en horas del mediodía, se prevé un incremento de la nubosidad con posibilidad de lluvias escasas, alcanzando un 65% de probabilidad. La temperatura máxima durante este periodo será de 32 grados. Un poquito de agüita caería bien. Bueno, un poquito no, porque se hace un poco más de bochorno, pero si llueve un poquito, sería delicioso. Al caer la tarde, el clima en Alicante experimentará una leve mejoría con cielos poco nubosos y una probabilidad reducida de lluvia del 5%. Las temperaturas descenderán a unos agradables 28 grados, aunque la sensación térmica podría ser ligeramente superior debido a una humedad que se incrementará hasta el 70%. Este ha sido el pronóstico del tiempo para hoy, señoras y señores. Bien informaditos quedamos todos, a hidratarnos muy bien, a utilizar el protector solar, ropa ligerita, gorrita y demás, y procurar no salir a partir de las 12 del mediodía. 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
2: Benito, hijo de Benito, le decían Tito, el mayor de seis, trabajando desde chamaquito, guiando camiones como el pai y el abuelo. Aunque su sueño siempre fue ser ingeniero, un día Tonito lo invitó para hacer una mudanza, para buscarse alguito, par de pesos, pa' algo alcanza. Gracias a Dios que ese día no estaba bici, porque en la mudanza fue donde conoció a Lizzie, la menor de tres que se criaron con doña Juanita, porque su papá y mamá partieron estando chiquita. Prometió graduarse antes de casarse y lo cumplió diciembre del 9-2. Con Tito se casó antes de irse para Almirante, donde se conocieron, vivieron en Morovi, en donde hicieron al nene.

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1: No, pero usted idolatra a los hombres. 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
4: Quiero que vaya al libro de Génesis, el capítulo 8, el versículo 22. Vamos a leerlo todos, dice: mientras la tierra permanezca, no cesará la semilla, el tiempo y la siega y la cosecha. Levanten todos su mano y diga: semilla, tiempo, cosecha. O sea, todo en la vida comienza con una semilla. Y usted siembra la semilla de mango, de papaya, y toma un tiempo. Semilla, tiempo, cosecha. Así Dios lo estableció. Y al final son cosechas. Estamos a punto de ver todo tipo de cosechas que hemos sembrado en todo este tiempo. Una aceleración de todas las cosas. Una aceleración en vida personal, ministerial. Viene una aceleración tremenda. Y tiene que ver con las cosechas. ¿Cuántos de ustedes han sembrado semillas de amor, oración, dinero? Hoy ya es el tiempo de cosecha. Estamos llegando al tiempo de la cosecha. ¿Y por qué le digo esto, pueblo? Porque yo creo que muchos de ustedes hemos desmayado porque dice: yo he sembrado, yo he creído. Y una de las áreas donde Dios trae una aceleración es en la gente que ha sembrado semilla en sus papeles migratorios. Téngalo por seguro que viene una cosecha de papeles enorme, enorme, enorme, enorme. Yo le voy a pedir a ustedes que siga sembrando, no se dé por vencido, hágalo con todo su corazón y con toda su alma. El tiempo de semilla, tiempo cosecha. Este es el tiempo de las grandes cosechas. Dile al vecino que está al lado: mi hermano, mi hermana, es el tiempo de todas mis cosechas. ¿Cuántos tienen cosecha? Si usted sembró, pues espere su cosecha. Si usted sembró, espere esa cosecha en todas las áreas. Quiero que vaya a la escritura. En el libro de Proverbios, el capítulo 3, el verso 9. Para muchas personas que están acá nuevas dentro de la iglesia, a lo mejor es la primera vez que usted va a escuchar esto. Las personas, cuando se mencionan finanzas o recursos, se ponen arrugados por muchas razones. Pero yo le quiero que reciba la palabra implantada, que sea implantada en su corazón como algo que le va a transformar la vida. Este principio va a determinar lo que va a pasar el resto del año. Muchas personas, como no honran a Dios, esto es un asunto de honra. Y desafortunadamente muchísimos púlpitos, pastores y ministerios usan este principio de las primicias para literalmente saquear la gente. Literalmente usar para cosas que no tienen nada que ver. Otros, la motivación no es correcta. Pues nosotros hemos querido estar seguros que la motivación es correcta, que es para honrar a Dios, y segundo, para que el pueblo prospere. Esa es la razón que yo le estoy enseñando hoy, para que Dios sea honrado, glorificado, y usted prospere. Yo le quiero enseñar el cómo prosperar en la vida. Así que eso es todo. Dígale al que está al lado, por favor, está sentado cerca del próximo millonario. Del Rey Jesús. Amén. Ahí ya les cambió la cara, mire. Ok, vamos a leer a Proverbios capítulo 3, verso 9. Todos leamos a una sola, por favor. Levante su mano. 1, 2, 3, go. Honra a Jehová con tus bienes y con las primicias de todos tus frutos. Verso 10. Y serán llenos tus graneros con abundancia y tus lagares rebosarán de mosto. Vamos a analizar y vamos a ir exhaustivamente en este verso. Y esto es lo que usamos como base. Primero quiero que vean lo siguiente. La palabra honrar, y es importante que usted la note. No, pero ya yo lo sé. Bueno, si usted la sabe, no la escriba. Pero esto es importante. La palabra honrar es una muestra merecida de respeto, reconocimiento, valor, estima y aprecio. Cuando usted honra a Dios, es lo que está haciendo. Le está mostrando respeto, honra, valor, reconocimiento. Y dice, honra a Jehová con tus bienes. Es decir, cuando honras a Dios, lo que estamos reconociendo que Él es nuestra fuente. Él es la fuente de nuestra provisión. Dios usa un jefe para proveerte, usa un negocio, usa alguien para proveerte, pero realmente Él es la fuente. En tiempos difíciles, confíe en su fuente. Honra a Jehová con tus bienes. Estima, valora a Dios con tus bienes. Muéstrale, es una muestra merecida de respeto, de reconocimiento. En el momento que usted honra, estoy diciendo, yo respeto, yo reconozco a Dios como mi provisión. Hasta que no se honre, no sea reconocido como su proveedor. Eso es uno. Dos, hay siete leyes que no voy a ir en detalle para entender la honra. Las personas que no entienden esto no van a honrar ni a sus padres terrenales, ni a sus familias, ni a nadie. Y eso es parte de los hombres malos, del corazón, del carácter de los hombres malos. Primero, el respeto solo se convierte en honra cuando está tomando acción. Si no se toma acción, no es honra. Dos, la honra no es honra hasta que se demuestra. La honra a sus padres. Honra a tu padre y a tu madre para que te vaya bien. Tercero, la honra debe ir solo con aquellos que son dignos de ella. Y en otras palabras, sus padres naturales son dignos de ello. En el caso, en la iglesia, el pastor, dice la Biblia en 1 Timoteo 5:17, los ancianos que gobiernan bien sean tenidos por dignos de doble honor. Los líderes que sirven en la iglesia, dice Dios que lo tomemos de doble honor, mayormente los que trabajan en predicar y enseñar.

0: los que son dignos que aquellos que trabajan, a los padres terrenales. Efesios capítulo 6 dice, vamos a leerlo por favor, 1, 2, 3, go. El que es enseñado en la palabra, haga partícipe de toda buena obra al que lo instruye. Es decir, honralo al que te instruye, al que te enseña. Honra a tu Dios con tus bienes. La honra se demuestra con palabras y regalo financiero. No me gusta la palabra regalos. Me gusta materialmente. Cuando usted dice, es día del padre, déjame honrar a mi papá. Usted dice, papi, yo te honro. No, usted llévele algo material de agradecimiento. Mi padre espiritual acaba de cumplir 92 años. Y cuando fue su cumpleaños yo le mandé una honra de mi parte. Él no necesita, él tiene su casa propia, está bien bendecido. Pero yo no lo hago por él, yo lo hago por mí. Entonces yo fui y lo honré, le mandé una ofrenda de agradecimiento a Dios. Porque eso es lo que dice, que hagamos partícipe de aquellos que nos bendicen. Entonces es imposible honrar a nadie hasta que reconozcamos quién es y lo que es. Otra manera de decirlo, las personas que jamás me honraron en mi vida son personas que nunca supieron quién yo era en el espíritu y lo que yo cargaba de Dios en el espíritu. Para honrar a alguien tenemos que saber quién es esta persona. Un momentito, usted honra a sus padres. No son los mejores, no son los wow, pero son sus padres. Y usted les debe honra. Y la honra no es de boca, también es material. La honra muestra el valor que le damos a la gente. Cuando nosotros damos un regalo, esa es mi parte, que sea material, es una forma de honrar, no porque la persona lo necesite. Cuando alguien es merecedor de la honra, se recibe, siempre devolverá la honra a aquel al cual se la dio. Hay maneras por las cuales se pierde la honra dentro de la casa, la iglesia y dentro de la familia. La primera es que la honra se pierde cuando te unes a personas deshonrosas. Eres muy amigo de un hijo que no honra a su papá ni a su mamá. ¿Y sabes qué? Se termina pegando a ti.
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0: de esos días yo iba a bendecir a una persona. Y cuando la bendije, el Señor me dijo, ¿por qué honras a los que me deshonran? Y dije, Señor, I'm sorry, ¿por qué no pregunta? Porque yo sabía lo que esa persona no estaba haciendo, no estaba honrando a Dios. ¿Por qué nosotros honramos a personas que son deshonrosas? Eso se te pega. Busca gente que honran. Esa es su cultura. La honra se pierde cuando se deshonra al representante designado por Dios. Tres, pierdes la honra cuando te vuelves ingrato. El mal agradecido es el que menos honra. Y número cuatro, la honra se pierde cuando eres seducido por el pecado. La honra se pierde cuando te familiarizas con Dios, el Padre natural y el Padre espiritual. Cuando hay una familiarización, ya lo tomas en poco, lo menosprecia, etc. Y por último, la honra se pierde cuando se pierde la humildad. Toda persona soberbia nunca va a honrar. Yo le dije a ustedes que hay muchas personas, muchos profetas y hombres de Dios tomando cosas de otros y no le dan crédito. Yo sé que eso vino de Dios, pero si usted agarra las cosas de otro, usted estuvo bajo mi paternidad y usted sigue usando mis libros y usted sigue usando mis manuales, usted es un ladrón. Por una razón, porque la Biblia dice que demos honra a quien honra merece. Si yo te enseñé y hay un libro mío y lo que haces es cambiarle el nombre con el ministerio tuyo porque dicen que Dios te lo dio, ese es un ladrón de honra. Honra, cuando nosotros perdemos esa honra, la honra es con la humildad. Las personas que honran son las personas humildes, aquellas personas que reconocen, esta persona, este individuo, mis padres, mi familia, fue un canal de Dios para bendecir mi vida. No te tomes crédito cuando el crédito no es tuyo. Dale la honra a Dios, pero dale la honra a la persona que te ayudó. Cuando estabas comiéndote un cable, cuando no tenías nada, ahora recuérdate de dónde Dios te sacó. Levanta tu mano al cielo y Señor, ayúdame a honrarte a ti, a honrar a mis padres, a mi padre espiritual, a mi familia y a todos los que están alrededor. Señor, me humillo, reconozco que te necesito a ti y necesito a otros. Amén y amén. Proverbios capítulo 3, verso 9. Ya nosotros tenemos una idea de honra. Es valorar, es apreciar, es estimar, es decirle gracias, Señor, por todo lo que has hecho. Y dice, ¿con qué lo vamos a honrar? Con tus bienes. ¿Vio otra vez? La honra no solo es de palabra, sino con tus bienes. Con tus bienes es con aquello que has acumulado, con aquello que has sido bendecido. Yo vendí una casa, la casa donde yo vivía, la vendí y me compré otra. Y para comprarme esa casa, pues tuve un dinero que gané, que salió de la casa que vendí. Pues que le cuento, yo tomé una porción de eso para ponerlo en las primicias, porque es de lo que he acumulado, ya lo he dado. Y dice, y con las primicias de todos tus frutos. No es de un fruto. ¿Cuántos canales de bendición usted tiene? Dice, de todos tus frutos. En la parte de yo tengo un salario en la iglesia, y ese salario yo tomo el mes completo y lo agarro, lo separo y digo, Señor, yo te lo doy. ¿Me lo dijeron que lo hiciera? No. Lo siento, sí, porque estoy agradecido con Dios y porque quiero honrar a Dios. Dos, hago lo segundo. Yo tengo en mis libros, me dan regalías, un poquito de regalías. La mayor parte va para la iglesia. Son mis libros que yo escribí, pero la iglesia los publica, la iglesia los vende, etc. Le doy a la iglesia la mayor parte de eso. Pero hay una porción pequeña. Y de esa porción yo agarré 3 meses de todo lo que Dios me bendijo con mis libros y se lo voy a dar de primicia. ¿Cómo yo le puedo predicar algo que yo no vivo? Sería una hipocresía. Tercero, en mi cumpleaños la gente me bendice, me siembra, no porque le estoy pidiendo ni mandándole un email que es el cumpleaños del pastor y que prepare la ofrenda, y si no, ira del cielo. No, esta es mi palabra para todos mis pastores. Cuando hablen con la gente, si la gente les pide, ustedes les dicen cómo hacerlo, pero nunca empujen, nunca demanden, que lo haga el pueblo de corazón, por lo que yo le he enseñado. Yo le he enseñado a honrar, y acá yo le voy a enseñar a honrar a usted. Honre a aquel que cuando usted vino de Cuba, usted no tenía nada, y esa persona abrió su casa. Honre a aquellos que lo han bendecido. Entonces hago esto, y de mis frutos, de lo que han entrado, yo empiezo a agarrar, y de ese dinero, y digo, lo agarro y lo pongo de primicia. Así como me lo recibí, así lo pongo de primicia. Honra a Dios con tus bienes y con las primicias, lo primero de todos tus frutos. ¿Cuál es una primicia? Si usted tiene un trabajo y usted le pagan cada 2 semanas, un ejemplo. Usted dice, yo quiero dar una semana de trabajo, quiero sembrarla de primicia a Dios. O alguien dice, no, yo voy a dar un día. Bueno, pongo un día, pero es una porción entera. En el Antiguo Testamento, Dios mandaba que le trajeran lo primero a él. Por eso es que Dios siempre pelea por él lo primero. Y le traían la primera vaca, la primera cosecha, la primera animal, se lo daban lo mejor a Dios. Cuando hablamos de primicia, estamos hablando de algo entero. Si usted tiene un negocio, usted vendió 20 carros, usted dice, yo quiero tomar una porción del primer carro que vendí, así como lo recibí, así yo quiero dárselo a Dios. Usted tiene un restaurante y digo, bueno, yo quiero sembrar una semana, un día de la entrada de ese restaurante como la recibí, yo se lo voy a dar a Dios. ¿Y qué vamos a hacer con ese recurso? A ganar almas para Jesús. Honra a Jehová con tus bienes y con las primicias de todos tus frutos. 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
4: 16 años en la brujería. Viene una amiga que hacía muchos años que no se veía. Ella viene y le pone límites a la amiga. Y le dijo, un momento, yo estoy en la santería y no quiero que nadie me venga a hablar nada más de ninguna otra religión.
1: Hablé con mi hermana, amiga mía. Me sorprendió mucho cuando vi su mensaje. Me dijo, quiero verte, quiero compartir contigo. Y yo le dije, mi hermana, yo lo siento, pero yo soy santera. No, yo sabía que era cristiana. No quiero que me venga a estar hablando de nada de Dios ni iglesia. Y me dijo, no, mi hermana, yo voy a hablarte como amiga y como hermana. Llegó a mi casa, compartimos, y un día de la nada le dije, quiero ir a la iglesia. Me trajo aquí, y desde que entré por esa puerta dije, esta es mi casa.
0: Muchas gracias por acompañarme en lo sobrenatural ahora. Amigo que está siendo atormentado en tu mente o afligido por alguna enfermedad, Dios quiere hablarte a tu vida. Si nunca le has entregado tu vida a Jesús, la Biblia dice que todos los hombres somos pecadores, que la paga del pecado es la muerte, pero el regalo de Dios es la vida eterna. La liberación está disponible para usted. Lo primero que tienes que hacerte es arrepentirte de tus pecados y Jesús va a venir a entrar a tu corazón y va a cambiar tu vida. Repite esta oración conmigo, Edith. Padre Celestial, yo me arrepiento de todos mis pecados. Yo confieso con mi boca que Jesucristo es el Hijo de Dios. Yo creo con todo mi corazón que Dios el Padre lo resucitó de los muertos. Amén. Si hizo esta oración con nosotros, llámanos o escríbenos. Bienvenidos.
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0: Mantener tu casa limpia cada día no es exageración. Es una manera consciente de cuidarte y proteger tu bienestar. No se trata solo de barrer o acomodar cosas, sino de liberar tensión y ordenar pensamientos. Vivir entre desorden afecta tu ánimo. Cuando tu espacio está limpio, tu mente también mejora.
1: Con esa canción, mi abuelo perdió la herencia, pero le metió 11 a mi abuelita, papito, y dígalo.

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0: Esa gente que mantiene hablando de mí, ¿qué será que les pasa que no se han inscrito para meterse en mi vida en el 2026? Ya las inscripciones están abiertas.
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2: Hoy ya estamos perdiendo un poco los sentimientos, ya la gente se ha vuelto un poco mala, un poco dura, ¿no? Que es decir, ya no hay esos sentimientos de antes. Ahora, el otro día un tipo estaba por la calle pidiendo, señor, una limona. Tengo sed, tengo frío, tengo hambre. La señora dijo, tienes de todo y todavía te quejas, carajo. Ya no hay cariño, ya, es terrible, todo está cambiando, ¿no? Sobre todo también los sentimientos. Antes, para enamorar, mandabas un ramo de flores, un pañuelo perfumado, o de repente por ahí te enamorabas, le mandabas un verso, la comparabas a la mujer con la luna, hasta que el hombre pisó la luna y la jodió toda, ¿no?

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1: Compadre, fíjese que fue al dentista y me dijo que debo usar hilo dental.
2: ¿Y cómo se siente, compadre?
1: Oh, se me salen los huevos, pero qué frescas traigo las nalgas.

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0: Doctor, ¿si tengo gripe, se le pega al gato?
1: No, no hay que pegarle al gatito. Él no tiene la culpa de tus problemas de salud.
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0: Ay, ay, ay, ay. ¿Quieres ser exitoso, pero ni siquiera puedes controlar tus pinches impulsos? ¿Cómo eres pendejo, cabrón? Sueñas con el éxito, pero no puedes levantarte temprano, no controlas tu mal carácter, siempre procrastinando y no puedes decirle no a una tentación. Y el éxito no empieza con una idea millonaria. Empieza con disciplina, autocontrol y constancia. Si no puedes dominar tus emociones, tus palabras o tus decisiones, no estás listo para liderar nada ni a nadie. Porque el primer territorio que un verdadero triunfador conquista es a sí mismo. Trabaja en ti antes de querer cambiar el mundo. Epicteto decía, nadie es libre si no es dueño de sí mismo. ¡Te me apendejes!
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2: ¿Qué me dices? ¿Sí?
1: Sí.
2: ¿Y cómo lo ha hecho? ¿Se ha operado o ha ido a un centro de estética o algo?
1: ¿Qué va? Se ha divorciado.
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0: Juana, ¿tú sabes cuáles son los cuatro milagros de la mujer?
1: No, viejo, no sé. ¿Cuáles son?
0: Bueno, mira, el primero es que puede dar a luz sin electricidad.
1: Ajá.
0: Puede dar leche sin comer hierba. Puede sangrar sin lastimarse. Pero sobre todo, y el más importante, romper los huevos sin tocarlos.
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Separarse está bien. Terminar una relación está bien. Empezar de cero también lo está. Estar solo está bien. Lo que no está bien es quedarte donde no te respetan y no te valoran. El respeto es como el aire que respiras. No se nota cuando está, pero sin él no puedes existir. Puedes cambiar de rumbo, reconstruirte, empezar mil veces, pero nunca te quedes donde tu voz no se escuche, donde tus límites no valen y donde tu valor no se vea. Eso no es amor, es un tormento. Y el respeto, recuerda, no se negocia. Porque el día que lo pierdes, te pierdes tú.

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0: Dicen por ahí que si te mueres, tu mujer va a buscar a otro, que va a vivir en tu casa, que va a utilizar tu coche y que va a dormir en el mismo lado que tú dormías. Pero vengo a desmentir eso, amigos. Eso no pasa si te mueres. A mí me pasó y no estaba muerto.
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0: árbitro de fútbol al baño, que va, güey, va a expulsar a Cacá.
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2: ¿Cómo les parece que un negro prendió un fósforo por la noche y ahí mismo le apareció el diablo y le dijo, te voy a llevar? Y ahí mismo el negro llegó y sopló el fósforo y dijo, si me encontrase, bota.

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0: 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Llevamos más de 8 meses juntos y todavía no te has reído.
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0: Alguien fallece y empieza más de uno a decir: ahora tengo un ángel que me cuida. Hombre, si esa persona se murió fue para descansar, no para estarlo cuidando usted.
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2: Bienvenidos a Gastos Pendejos, una sección donde te verás reflejado e identificado por pendejo. ¿Pagas tu membresía anual del gimnasio? Porque es mi propósito de año nuevo. Pero antes de que termine enero ya valiste madre y sigues tragando pan dulce con café, así chopeadito. Por cierto, ¿cómo van los propósitos de enero? No te me apendejes.
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1: ¿Aló, doctor? 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

La vejez trae paz a los hombres. A medida que un hombre envejece, empieza a apreciar más la paz que la belleza. La verdad es que no importa lo bonita que sea una mujer, no se quedará así para siempre. Pero una mujer que te trae paz seguirá siendo bonita toda su vida. A medida que los años avanzan, también se comprende que la verdadera belleza radica en la tranquilidad y armonía. La juventud efímera cede paso a la sabiduría y la serenidad, y es entonces cuando valoras la compañía de alguien que te aporta paz interior. La estabilidad emocional y la conexión genuina se vuelven más valiosas que la apariencia física. Porque al final del día, una persona que te ofrece paz no solo embellece el momento, sino que deja una huella eterna en tu corazón.

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0: Bienvenidísimos de regreso con Angie Umaña. ¿Cómo estamos? ¿Cómo vamos? Qué rico acompañarles a esta hora de regreso. Ya tenemos las 17 horas 12 minutos de este jueves. Dizque jueves, imagínate. ¿Ah? La mañana pasó pero volando. Hoy es 23 de julio del 2026. Un placer enorme poder acompañarles. En este día en el que ya más de uno está guardadito, y así hay que hacerlo, ¿no? Hay que guardarnos, hay que tener un poquito más de tranquilidad con respecto a estas alertas que tenemos por el verano. Así que ustedes, dedíquense a hacer lo que deben hacer y acompáñense de nosotros, que les aseguro que vamos a pasar una tarde deliciosa. Vamos a refrescarlos con esta programación musical, con muchas invitaciones, con muchísimo de lo que a ustedes les gusta escuchar de regreso. Ahora, si deben seguir en las calles porque deben trabajar y demás, pues bueno, también somos su compañía ideal. Así que bienvenidos, bienvenidas, de la mano de nuestro amado y todopoderoso Dios iniciamos de regreso. La dirección de las emisoras de Carlitos Calderón. Yo, Angie Umaña, voy a estar con todos ustedes.
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0: hasta las 20 horas para que disfrutemos de este 23 de julio como es.
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0: Estamos a través de Fiesta FM Levante en Alicante, 88.4 FM en Elche, 95.2 FM en www.fiestafmlevante.es y por supuesto a través de la Max Popular, la emisora de los palos musicales.
1: Regreso.
0: En Murcia, 104.3 FM en Cartagena, 88.8 FM en Lorca, 101.9 FM y en www.lamaxpopular.com. En el resto del globo terráqueo. Abrochémonos los cinturones que nos fuimos. De verdad que la programación está, vea, una mamacita. Bienvenidos, bienvenidas de regreso a Yumaña. Les acompaña.
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0: Estamos de regreso, 17 horas 43 minutos.
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0: A esta hora estamos a través de Fiesta FM.

0: emisora de los palos musicales en Murcia, en Cartagena, en Lorca y en www.lamaxpopular.com. Vámonos con información importante porque saben que hoy Alicante cierra las playas y parques ante la alerta severa de tormentas, viento y temperaturas extremas. Además de esta, el Ayuntamiento alicantino ha activado un plan que incluye otras medidas, que es el cierre de parques y jardines y la retirada de veladores en las horas más altas de calor de este jueves. Esta noticia la dimos desde El Sol de la Mañana, pero es momento de recordarles, por si de pronto no se han guardado todavía y tienen la oportunidad de hacerlo, es mejor estar en un lugar seguro. El Ayuntamiento de Alicante ha activado una serie de medidas después de que la AEMET declarara la alerta roja por altas temperaturas para hoy jueves, en medio de la tercera ola de calor que castiga España en lo que va de verano. Esta alerta se suma además a otra amarilla por tormentas y fuertes rachas de viento en la zona. Ante esto, el consistorio ha prohibido el baño en las playas desde las 17 horas, momento en que las temperaturas son más perjudiciales, al tiempo que ha ordenado el cierre desde la misma hora de parques, jardines y el castillo de Santa Bárbara. El protocolo activado también obliga a retirar todo tipo de veladores entre las 17 y las 21 horas y ha establecido el dispositivo para personas sin hogar en el Centro de Acogida de Urgencia Social CAUS, al tiempo que ha recordado algunas indicaciones habituales en periodos de alta temperatura para evitar golpes de calor, como evitar la exposición al sol en horas centrales, mantenerse hidratado en todo momento, cerrar las ventanas de día, esto es muy importante, y abrir para ventilar por las noches y evitar el deporte en exteriores también durante el día. Desde el ayuntamiento han pedido a la población que evite transitar por zonas con arbolado y se aseguren tanto los toldos como el mobiliario de terrazas ante las previsibles rachas de viento que se esperan en la región. Información muy importante que tenía que entregarles a esta hora 17:46, cuando estamos de regreso con Anjumaña. Les acompaña.
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2: Aquí estamos, 18 horas 10 minutos, la segunda hora de regreso. Angie Umaña les acompaña, vamos juntitos hasta las 20 horas a esta hora a través de Fiesta FM Levante en Alicante, en Elche y a través de la Max Popular en Murcia, en Cartagena, en Lorca, en www.lamaxpopular.com y en www.fiestafmlevante.es. Bienvenidísimos a los que van llegando a nuestra sintonía. Aquí estamos para acompañarlos, para complacerles, para hacerles invitaciones ricas, deliciosas. 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
2: 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Nos vemos esta tarde, esta noche. Después de que podamos ir hasta las 24 horas, tenemos la oportunidad de llegar al restaurante Raíces Latinas. 18 horas, 11 minutos. Estamos de regreso. Angie Umaña les acompaña.
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1: Aquí estamos, ¿cómo vamos? 18 horas 41 minutos, 18 horas 41 minutos.
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1: Estamos de regreso con Angie Umaña, a esta hora a través de Fiesta FM Levante y a través de la Max Popular, con invitaciones ricas, porque vamos a encontrarnos en el Pueblo Restaurante. 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

0: 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Para más información, 641-265-163. 18:43, estamos de regreso en Yumaña, les acompaña.
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1: Y vámonos para el danzón.
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2: Aquí estamos, ya tenemos las 19 horas, 12 minutos.
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2: Vámonos a dar una vueltica, un borondito por el estado del tiempo. ¿Cómo está a esta hora, las 19 horas, 12 minutos en nuestras ciudades, en nuestras regiones? A ver qué está pasando, a ver qué va a pasar el resto de la tarde y noche y la madrugada del día de mañana. ¿Listo? Esta hora estamos a 38 grados en Murcia, calor excesivo. Uy, está mayormente nublado, pero la sensación térmica es de 44 grados. A esta hora, a las 22 horas, anochecerá con 34 grados. En la madrugada estaremos a 29 grados, 28 grados a las 5 de la mañana, 27 grados a las 7 de la mañana y a las 8 de la mañana saldrá el sol. A esta hora en Cartagena tenemos 32 grados, está parcialmente soleado, la sensación térmica es de 40 grados. A las 22 horas anochecerá con 30 grados, en la madrugada estaremos a 27 grados y así hasta las 8 de la mañana que vuelva y salga el sol. A esta hora en Lorca 37 grados, parcialmente soleado, está la sensación térmica de 40 grados, alerta de temperaturas extremadamente altas en Valle del Guadalentín, Lorca y Águilas. A las 22 horas anochecerá con 32 grados, en la madrugada estaremos a 27 grados, bajará a 26 grados a las 4 de la mañana, a las 5 de la mañana. A las 7 de la mañana bajará a 25 grados y a las 8 de la mañana con la misma temperatura empezará a salir el sol. A esta hora Alicante 31 grados, está mayormente nublado, la sensación térmica es de 38 grados, calor excesivo. Se dice más o menos que hay una probabilidad del 20% que ahora a las 20 horas caiga un poquito de lluvia. A las 22 horas anochecerá con 29 grados, en la madrugada estaremos a 27 grados, así hasta las 7 de la mañana cuando vuelva y salga el sol en Alicante. Elche 34 grados, está mayormente nublado, la sensación térmica es de 42 grados, calor excesivo en Elche. A esta hora les contamos que a las 22 horas anochecerá con 31 grados, en la madrugada estaremos a 28 grados, 27 grados, a las 7 de la mañana cuando salga el sol.
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2: A seguir guardaditos, lo que más podamos, por favor. 19 horas, 14 minutos, es el pronóstico del tiempo para el resto de la tarde, noche, madrugada y primeras horas de la mañana. 19:14, a esta hora estamos de regreso, Angie Umaña les acompaña.
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0: 19:45, es momento de irnos despidiendo ya.
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0: Vamos llegando a la parte final de Regreso con Angie Umaña. Gracias por acompañarnos, gracias por preferirnos, gracias porque por ustedes somos las mejores emisoras de Europa y del mundo entero. 19:46 a esta hora a través de Fiesta FM Levante en Alicante, en Elche. Y a través de la Max Popular en Murcia, en Cartagena, en Lorca. ¿Cómo vamos? ¿Cómo se me han sentido? ¿Cómo vamos con este calorcito? ¿Pudimos guardarnos un poco? Eso espero. A las 19:46 antes de despedirme les tengo invitación porque nos vamos de concierto. Y no vayan a decir, no, es que todavía falta. No me confíen. Acuérdense que hay muchas personas que se han quedado por fuera porque se confían de la fecha y demás. Pues señoras y señores, es una realidad. 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
0: Y esta copa la levanto y saludita por todos los envidiosos, a los chismosos. 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Gracias por estar con nosotros. Nos escuchamos, Dios primero, mañana a las 6:00.

0: Visita pa' vos, 1948. De regreso en Yumaña, les acompaña.
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